0: casas. Por favor. No te vayas.
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0: Muchas gracias.
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0: Gracias. Gracias.
1: Tomen asiento, por favor. Muchas gracias.
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0: Las 7 de la mañana, 5 minutos, 7 de la mañana, 5 minutos. ¿Qué tal, amigos oyentes de la WL Radio? Muy buenos días. Hoy es domingo, domingo 27 de septiembre del año 2026. Se acabó prácticamente el mes del amor y la amistad. Bueno, y llegan entonces el mes de las brujitas, ¿no? Es de las brujitas, no de los niños, porque el mes de los niños es el mes de abril. El mes ya, pues bien o mal llamado el de las brujitas, octubre. También llegarán muchas festividades para el puente de octubre. Las 7 de la mañana, 5 minutos, 7:05, una temperatura muy agradable a esta hora de 25 grados centígrados sobre la capital del Llano y de esta media Colombia. 7:05, aeropuerto de la Orinoquía funcionando normalmente a esta hora y por supuesto la vía más importante de Colombia, la vía que une a Bogotá con el departamento del Meta y la Orinoquía colombiana. Igual no hay ningún problema en las vías que conducen hacia el oriente, hacia, bueno, parte de Cundinamarca, porque partiendo de Villavo hacia abajo encontramos primero una parte de Cundinamarca, dos municipios bien llaneros como son cundinamarqueses, pero son llaneros como son Medina y Parate Bueno. Ahí llegamos pues a Villanueva, Barranca Upía, Villanueva, Monterrey, Tauramena, Agua Azul y por supuesto Yopal. Así que no hay problemas en la vía, gracias a Dios. Y mucha actividad para hoy. Doña Juliana Durán, mucho gusto, señorita, cómo pasó la noche, cómo está y lista para estas 4 horas con toda la armonía del caso, ¿cierto?
1: Hola, hola, don William, ¿cómo amanecen? ¿Cómo están mis queridos oyentes que están conectados acá en la 91.8 Muy AM? Imagínense, las 7:07 de la mañana y ya hay gente por ahí escribiendo.
0: No, desde muy temprano, es que Muy AM y estamos en FM. No, no, desde muy temprano, o sea, la gente laboriosa, eso es de domingo a domingo, como la canción de Julio Iglesias, ¿no? De domingo a domingo, y no a cualquier hora. 4 de la mañana ya tienen, pues no, sus pies en tierra trabajando. Aunque hay mucha gente, la gente de las entidades públicas, sí, se toman su día, su festivo, su domingo, su fin de semana, ¿cierto, Juliana?
1: Claro que sí, así como trabajan toda la semana, yo creo que sí, es justo y necesario que descansen un fin de semana.
0: Les toca muy duro a las chicas y chicos de la alcaldía, de la gobernación, de la fiscalía, de la policía, bueno, las clínicas, eso es gente muy laboriosa, así que tendremos temas muy importantes, la correría del señor alcalde de Villavicencio, Alexander Vaquero, llevando por supuesto progreso, entregando obras, conectándose con la gente de las comunidades y también, aparte de lo que hace la señora gobernadora, la doctora Rafaela Cortés, en nuestro departamento en semana. Todo esto acompañado de la mejor música, la música que se tomó los fines de semana, ¿no? A Villado la Bella, los domingos.
1: ¿Ya lo tienen los fines de semana?
0: Ya, eso ya, todo el mundo está ahí. Entonces, a lo que vinimos, vamos, mucha carreta, 3 minutos hablando ya de demasiado tiempo de carreta y nos vamos con la música. Primero las damas, ¿con qué se nos viene primero doña Juliana?
1: Claro que sí, viene la canción Yo Solo Quiero del maestro Roberto Carlos.
0: Hermosa canción social. Luego una, La Felicidad de Palito Ortega y cerramos con
1: Aunque Tú No Me Creas de José Vélez.
0: 7-9, Añoranzas Musicales, bienvenidos.

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0: Las 7 de la mañana, 25 minutos, como no, añoranzas musicales. Yo tengo ya una casita que tanto te prometí. Qué bonito, ¿no? Comprar su casita propia, ¿no, Juliana?
1: Sí, claro, yo creo que es el sueño de todas las personas tener su propia casa, su casa propia.
0: Su propio ranchito, como dicen, ¿no?
1: Su propio rancho, su propio hueco, también dice.
0: Mire, así sean 10 tejas con unos, ¿no? Botalones. Y si es de uno, pues es su casa. ¿Correcto?
1: Sí, claro, así es.

0: Por acá, no, bueno, buenos días, ¿qué nos habla?
1: Muy buenos días, Gonzalo Jiménez.
0: Don Gonzalo, ¿dónde nos llama?
1: Desde el Parque Central de Villavicencio, de los Trabondas Principal.
0: Ah, caramba. ¿Cómo la? Bueno, ya, usted se madruga demasiado madrugado, ¿no?
1: Claro, sí, toca salirle a tener los clientecitos que van a viajar al exterior y a nuestros municipios y departamentos.
0: Ajá. Bueno, ¿y por qué escucha la música, la emisora? ¿Qué le atrae?
1: Pues desde que yo estoy programando esa emisora, me ha gustado, es la mejor emisora que ha habido aquí en Villavo y yo creo que a nivel nacional.
0: Gonzalito, por favor, bájale allá a su radio porque se nos forma el consabido feedback. Ah, bueno, ¿le gustan las baladas, los boleros? ¿Qué más?
1: Sí, a mí me gustan los románticos, como Juan Gabriel, como todo lo que está de romántico, boleros, todo, tango, todo.
0: Bueno, Gonzalito, dale, por favor, bájale a su radio para poder escuchar su voz perfectamente. Bueno, Gonzalo, pues deseo que hoy tenga unas 200 lustradas, por lo menos.
1: Ah, bueno, muchas gracias. Pues recordándole aquí a la clientela de nuestro municipio y nuestro departamento, lo estamos esperando aquí en el puesto de servicio al frente de la gobernación.
0: Gonzalo Jiménez, oiga, cualquiera diría que usted fue el fundador de Bogotá, ¿no?
1: No, desgraciadamente soy representante aquí en el gremio de los ultrabotas del parque principal.
0: ¿Cuál desgracia? Desgraciadamente, hombre, gracias a Dios. Oiga, Gonzalo, ¿y qué canción quiere escuchar? ¿De qué artista?
1: De Juan Gabriel, una de Juan Gabriel. Pues, política no sé cuál, pero cualquier música de Juan Gabriel.
0: Gracias, Gonzalito. Dios lo bendiga, muy amable por la sintonía de la WL Radio. Buen día, buen domingo.
1: Muchas gracias, de todas maneras, y gracias por atenderme.
0: Ahí están nuestros oyentes, Julianita, don Gonzalo Jiménez, acá en el Parque Principal.
2: Eso estamos, le iba a decir, aparte de que está acá cerquita, al frente
0: sí,
2: está.
0: Claro que estamos aquí.
2: Somos, cruza la calle y llega.
0: Somos vecinos, sí señora. ¿En qué íbamos? ¿En qué íbamos? Se nos enredó la pita. A ver, mire, por acá una frase para todos nuestros oyentes. Dice, podemos decir que siempre tengan un motivo para sonreír y nunca te falte la ilusión de un nuevo amanecer, Juliana. ¿Oyó?
2: Claro que sí, así debe ser siempre.
0: Por acá, bueno, ¿qué hora es? Se lo voy a decir.
2: Son las 7:29 de la mañana.
0: Tiempo de origen solo producto del departamento del Meta. 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
0: Bueno, 7:30, tiempo de origen, solo productos del departamento del Meta. 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
2: Les voy a contar la historia de dos muchachos que en su juventud solían llevar serenata a la misma chica. El tiempo los separó y fue también el tiempo el que se encargó de reunirlos otra vez. Y esto fue lo que sucedió al reencuentro.

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1: Bueno, es tiempo de pensar en los industriales, comerciantes, productores del departamento del Meta. Metense apoya Metense. ¿Sí o no, Juliana?
2: Claro que sí. Aparte, creo que hay una campaña que se llama...
1: Llanero compra eso. Llanero.
2: Llanero compra Llanero.
1: Pero como estamos en el Meta, claro que también somos del Llano.
2: Claro.
1: Perdone, Llanero compra Llanero y Metense apoya Metense. Podría ser, ¿cierto?
2: Claro, ¿por qué no?
1: Ah, bueno,
2: me
1: gracias.
2: Gusta, me gusta la idea.
1: Muy amable que me entienda, Julianita. Muy amable, muy cordial. 7:48, ¿cómo le fue a Llaneritos anoche, Juliana? ¿Qué pasó?
2: No, a Llaneros anoche no le fue tan bien.
1: No.
2: Perdió contra Cúcuta 2-1, exactamente.
1: Allá en el estadio de Cúcuta.
2: En el estadio de Cúcuta, que creo que es el estadio Santander.
1: General, ¿no? Santander.
2: General Santander.
1: Sí, señora, hombre, pues... Pero ahí está pegadito, está en el noveno lugar con 14 puntos, ¿cierto?
2: Ahí va, poco a poco.
1: Bueno, Llaneritos, para arriba, a ganar, Llaneros a ganar. 14 para las 8. Bueno, señorita, se viene o llega la tercera maratón del Joropo en el próximo mes de octubre en el marco del Festival Llanero acá en Villavicencio. Usted que tiene que va a participar, ¿cierto?
2: Claro que sí, don William, y estoy buscando el outfit para ponerme ese día.
1: ¿El qué, perdón?
2: El outfit.
1: O sea.
2: O sea, el outfit.
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1: 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Doña Juliana, hoy es un día muy importante para un personaje muy importante también.
2: ¿Para quién? Cuénteme, ilústreme.
1: Don San Vicente de Paúl.
2: Sí, lo he escuchado.
1: Sí, él nació en 1581 y murió en 1960, o sea que vivió 79 años. Pero vamos a contar así rapidito porque no. Fue sacerdote francés. El gran apóstol de la caridad, mire, de origen humilde. A los 19 años buscaba una vida cómoda, pero al contacto con los pobres cambió totalmente. Fundó la congregación de misión de Paules Lazaristas. Con Santa Luisa de Mirallat fundó las Hijas de la Caridad, mire. Las Hijas de la Caridad en 1633. Creó las conferencias de la caridad. Mire, no fue nadie, ¿no? Ojo a esto. Limosnero del rey Luis XVI. Limosnero.
2: Solo limosnero, imagínese.
1: Defendió a los campesinos durante la guerra de Fronda. Vea la frase que tenía San Vicente de Paúl.
2: ¿Cuál era la frase?
1: Los pobres son nuestros señores y maestros, recordando hoy el santoral, muy importante, San Vicente de Paúl, acá en Añoranzas Musicales. Llegó la hora, ¿no?, de la baldosa, ¿correcto, Juliana?
2: La hora de la baldosa.
1: ¿Qué nos trae, Juliana? A ver, ¿qué nos trae?

Así es, y con esta canción, con esta salsita de Gilberto Santa Rosa, le quiero decir buenos días, ¿cómo amanece, cómo lo trata la vida? A usted que está ya batiendo huevos o en su defecto comiendo un delicioso tamal, una deliciosa lechona, o está listando todo para el sancocho del mediodía, le presento esta canción de Gilberto Santa Rosa que se titula Conteo Regresivo. 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

0: Faltan 2 minutos para las 8 de la mañana aquí en su programa Añoranzas Musicales. 2 minutos para las 8 de la mañana. Esta canción, Mi Chica Ideal, recordando a Pablito Ruiz. Y como él dice ahí, llamo a la radio, señor locutor, ¿no? Aquí está el número para que usted nos llame. Al 318-660-8474. Llámenos, cuéntenos cómo está Villa Olavella, cómo está nuestro departamento. Yo diré que el departamento, ¿no?, más hermoso en panorama, en cultura, en tradición, paisajismo, gente, caballo, toro, mejor dicho, de todo, ¿no, Juliana?
1: Claro que sí, pues para yo, que es para yo.
0: Para yo, sí,
1: para,
0: sí,
1: yo.
0: Para yo.
1: Para yo. Para mí que soy foránea, sí, uh-huh. Es bonito, bastante chévere, chévere, ay, chévere.
0: Bendito Dios, tenemos todo, ¿no? La señora gobernadora Rafaela Cortés lideró el respaldo de los departamentos productores de petróleo en esta etapa que se inicia con las nuevas directivas en el gobierno de Abelardo de la Espriella. Que el incremento de la producción se traduzca en más inversión y empleo para las regiones, pidieron a los gobernadores al nuevo presidente de la compañía. La mandataria departamental, doctora Rafaela Cortés, dijo que los gobernadores de los departamentos productores entregaron el voto de confianza al nuevo presidente para que, por supuesto, haga grande las regiones que lo merecen. Faltan 2 minutos para las 8 de la mañana. Bueno, Juliana, ¿ya pensó dónde ir al almuerzo criollo típico llanero o todavía no?
1: No, la verdad no he pensado porque ni siquiera he desayunado.
0: ¿Ah, no he desayunado?
1: No, pero yo lo voy a pensar y estoy pensando seriamente.
0: Sí, ¿a dónde quiero ir? A un paseíto rico, ¿a dónde, por ejemplo?
1: Sí, como a Guamal, Cumaral.
0: Ah, ya, ya.
1: Bueno, como a Cumaral me gustaría ir.
0: Bueno, yo la invito a usted y a los oyentes a que lleguen a Cumaral. En Cumaral las mujeres son bonitas. En Cumaral los hombres son caballeros, ¿o no?
1: Sí, claro que sí.
0: Bueno,
1: pues oye, no, ¿sabe? No conozco mucho Cumaral.
0: No, es un pueblo. Tiene un señor parque.
1: Todavía no he tenido la oportunidad.
0: Cumaral tiene el parque más bonito, más arborizado del departamento del Meta. Bello, bello, bello. Una plaza de mercado moderna. Un sitio de espectáculos llaneros, llamada Manga de Coleo, Hernán Brady, muy moderna también. Tiene la plaza para eventos más grande del departamento de Meta, la plaza de la consulta para 40.000 personas.
1: Ah, no, imagínese, entonces Cumaral está hecho.
0: Por eso, Cumaral es Cumaral.
1: Claro.
0: Cumaral, capital mundial de la carne asada y la vaquería. 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La temperatura a esta hora es de 25 grados centígrados. Ya volvemos.

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0: Las 8 de la mañana, 20 minutos, 8 de la mañana, 20 minutos, domingo especial, domingo 27 de septiembre, algo soleada, la temperatura de esta hora es de 25 grados centígrados. 8:20, tiempo de origen, producto del departamento del Meta. ¿De qué estoy hablando, señorita Juliana Durán?
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0: Ah, qué bien, ¿no? 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

0: Bueno, por acá una amiga que se llama Esli, a las 8:21, dice: Don William, usted habló muy bonito de Cumaral, pero yo le envío esto de Villavicencio. Y póngale cuidado lo que nos envió esta querida amiga Esli de Corcumbi. Y el alcaldía de Villavicencio dice eso: Villavicencio es mucho más que un lugar, es una forma de sentir el paisaje, fauna y flora. Es el canto de las aves, el verde que abraza la ciudad, el caballo, la vaquería y caminos que conectan el campo con la ciudad. Villavicencio es música, danza, tradición y cultura, pero sobre todo es su gente, esa que lleva el llano en la sangre, que conserva sus raíces y que convierte cada rincón en una historia. Villavo la Bella. Villavo somos todos, Juliana, ¿eh? Vea la respuesta a Cumaral.
1: Imagínese, qué semejante bien. Respuesta lo dejó, pero...
0: No, no, mejor dicho. Este no ha... 8:22, 8:22.
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Camina plácido entre el ruido y la prisa y piensa en la paz que se puede encontrar en el silencio. En cuanto sea posible y sin rendirte, mantén buenas relaciones con todas las personas. Enuncia tu verdad de una manera serena y clara y escucha a los demás, incluso al torpe e ignorante. También ellos tienen su propia historia. Esquiva a las personas ruidosas y agresivas, ya que son un fastidio para el espíritu. Si te comparas con los demás, te volverás vano y amargado, pues siempre habrá personas más grandes y más pequeñas que tú.

Disfruta de tus éxitos lo mismo que de tus planes. Mantén el interés en tu propia carrera. Por humilde que sea, ella es un verdadero tesoro en el fortuito cambiar de los tiempos. Sé cauto en tus negocios, pues el mundo está lleno de engaños. Mas no dejes que esto te vuelva ciego para la virtud que existe. Hay muchas personas que se esfuerzan por alcanzar nobles ideales. La vida está llena de heroísmo. Sé sincero contigo mismo. En especial, no finjas el afecto y no seas cínico en el amor. Pues en medio de todas las arideces y desengaños, es perenne como la hierba. Acata dócilmente el consejo de los años, abandonando con donaire las cosas de la juventud. Cultiva la firmeza del espíritu para que te proteja las adversidades repentinas. Muchos temores nacen de la fatiga y la soledad. Sobre una sana disciplina, sé benigno contigo mismo. Tú eres una criatura del universo. No menos que las plantas y las estrellas, tienes derecho a existir.

Por eso debes estar en paz con Dios, cualquiera que sea tu idea de Él. Y sean cualesquiera tus trabajos y aspiraciones, conserva la paz con tu alma en la bulliciosa confusión de la vida. Aún con toda su farsa, penalidades y sueños fallidos, el mundo es todavía hermoso. Sé cauto, esfuérzate por ser feliz.

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0: Bueno, bonita mañana entre sol y nubes, pero muy tranquilo, ¿no? El día, ¿no, Juliana? Muy tranquilo, muy...
1: Sí, está bastante tranquilo, se siente que es domingo.
0: ¿Cierto?
1: Sí.
0: Se siente que es domingo. Hay gente que, como usted dice, a esta hora está batiendo los huevos.
1: Que apenas otros, están abriendo los ojos.
0: Otros están, ¿cómo es? Todavía. Ay, sí, por estar molestando.
1: Me atoré,
0: sí. Oiga, mire, faltando 22 minutos para las 9, Juliana, sigue temblando en Colombia. Un temblor de magnitud de 4.2 hace poquitico. Faltando 3 minutos para las 8 de la mañana, epicentro Chaparral, Tolima. Este temblor se sintió en Armenia, en Neiva, en Cali, en Ibagué y Ricaurte, Cundinamarca. Van 3 réplicas menores, oiga.
1: Impresionante.
0: Sí, señora. Esas son noticias en Colombia. Por otro lado, el presidente de la Estrella envió 500 militares a Santa Marta tras paro armado de 3 días de autodefensas conquistadoras de la Sierra Nevada. Sobre este tema, agarraron o cogieron a la compañera de Pinocho, ¿no? El jefe mayor de este grupo al margen de la ley en la costa, ¿cierto, Juliana? Cogieron
1: sí,
0: la señora.
1: Sí, sí, vi la noticia que fue bastante viral, la verdad.
0: Sí, señora. Dios mío, eso está... Bueno, entonces seguimos con más noticias a nivel nacional, porque hay un tema muy importante en la Universidad de Pamplona, una universidad bien conocida. Hay orden de vigilar todos los contratos porque hay mucho gato encerrado, dice por acá la noticia. Ayer el amistoso, mire, quedaron 1-1, ¿cierto? Colombia visitó a México.
1: Sí, y también aparte jugaron las niñas de Colombia. Uh-huh. Y quedaron de tercer lugar.
0: Sí, mire por acá, una noticia, no competencia, sino de un medio de comunicación a nivel nacional, muy requete conocido. Dice, El Tiempo estrena hoy nuevo diseño impreso en todo el país. Toca comprarlo a ver qué trae de nuevo, ¿cierto?
1: Pues claro, toca uh-huh. mirar a ver qué.
0: De otro lado, el clima, el IDEAM pronostica lluvias con tormentas eléctricas en el Caribe, en la región andina pacífica de Orinoquía, Amazonía y Bogotá, nublado y con lluvias posibles en las horas de la tarde y noche. Notas a esta hora en añoranzas musicales. Faltan 20 para las 9. Su mercedcita. Llega la tercera maratón del Joropo y, como dicen en Bogotá, tú vas a participar, Ala.
1: Claro que sí, voy a participar y estoy buscando el outfit. ¿Usted sabe dónde lo puedo conseguir, don William?
0: ¿La qué, perdón?
1: El outfit. La ustedes, pinta, la hebra, la percha.
0: Los jóvenes, sí, nada que ver. 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
0: 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Mire, le está dando el sol a su espalda, ¿no? Qué bueno.
1: Sí, me está dando el sol bien calientito, calientito.
0: Sol, solecito, caliéntame un poquito, 25 grados centígrados. A ver, por acá nos llega un mensaje, Dios mío. Don William y Juliana, muy buenos días. Soy Marixa Casalla del barrio El Caudal. Espectacular música, los felicito. Un programa muy ameno, agradable. Y vea cómo nos echan de flores, Juliana. Gracias a la gente del Caudal. Flores para ti. Llega música. Ah, no, no, señora. Llegó la hora de la baldosa, ¿no?
1: Claro que sí, la hora de azotar.
0: ¿O ya pasó? No.
1: No.
0: Llegó la hora de la baldosa. Oye, Juliana, ¿con qué se nos viene ahora a las 8:43?
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Así es, a las 8:44 minutos de la mañana, como lo dijo don William, les traigo la salsita para azotar baldosa para usted que está así sea recién levantado, que se despierte, que ¡ay! Deje de hacer tanta pereza, por Dios. Bata los huevos para el desayunito y me trae un poquito también. Les traigo esta canción que se titula Siempre Seré, Siempre Seré, del maestro Tito Rojas, aquí en la 91.8, La Doble L.

0: Faltan 8 minutos para las 9 de la mañana. Esta era Don Leo Marini de Argentina cantando con la Sonora Matancera en la palma de la mano. ¿Usted cree en la gitana, Juliana? Se cuento que venga Leo la palma de la mano y que no sé qué y qué tal. ¿Cree o no cree?
1: Sí, sí creo.
0: ¿Se cree?
1: No, pues no debería, pero sí.
0: Bueno, le respeto.
1: Sí, sí creo en eso, la verdad.
0: Le respeto, no hay ningún problema. 852, proyecto de Avenida Juanambú impulsará el desarrollo de las comunas 4 y 5 de Villavicencio. 1.2 kilómetros de vía fueron recuperados con maquinaria amarilla en Quinta de San Fernando, en Villa Bolabella. Alcaldía de Villavicencio apoya la ruta buscadora en el marco de la Semana por la Paz. Abiertas las inscripciones para el sexto Festival de Cine de Villavicencio. Crisol, escuchan Añoranzas Musicales.
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0: Faltan 2 minutos para las 9 de la mañana acá en Añoranzas Musicales. Ya escuchó doña Juliana lo que acaba de decir don Luis Aguilé, ¿no?
1: ¿Qué acabo de decir?
0: El amor no es un invento.
1: El amor
0: no es algo que está en el pensamiento. Bueno, Juliana, ¿y qué es la cosa? ¿Qué es la cosa? Cosa es posiblemente la palabra más usada del idioma castellano. La cosa puede ser objetiva o subjetiva, abstracta o concreta. Pero ya sea una cosa o la otra, la cosa es que la cosa identifica, explica o se explica a cualquier momento una cosa. Esa es la cosa.
1: Sí, y tiene coherencia, ¿sabes?
0: ¿Ah, sí?
1: Porque uno a todo le dice la cosa esa. La...
0: esa cosa. ¿Y cuál es la cosa?
1: Sí.
0: ¿Y con quién es la cosa?
1: Ajá.
0: ¿Y cómo es la cosa? ¿Ah? Entonces ahí está. Pero esta cosa nos hizo dar hambre. 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
0: 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Es diferente, una presentación internacional que hay enseguida. 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Ya volvemos.

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0: Bueno, bueno, ya tenemos las 9 de la mañana, 19 minutos, acá en Añoranzas Musicales. Tres canciones que pasaron, doña Juliana. A ver, la primera, Hay Amores y Amores, ¿no?
1: La primera canción que pasó, sí, Hay Amores de Amores.
0: Sergio Pacelli, Italia. ¿Cómo te va, mi amor? Grupo de Pandora, muy bonita canción. Es una canción de Juan Gabriel. Y esta, La Incondicional, de este hombre espectacular, Luis Miguel, nació para el éxito porque un niño desde los 6 añitos empezó a ocupar escenarios. Desde los 6 añitos, Luis Miguel, algo espectacular. Imagínense, hijo de Luisito Rey. Ahora colocamos una, vamos a hacer como un dúo de hijo, padre e hijo, ¿vale?
1: Listo.
0: Pero despuésito de las 10, en la última hora. 9:20. El Meta abre la puerta del deporte paralímpico nacional. Comité Paralímpico Colombiano revisó escenarios para futuros eventos en el departamento del Meta. El secretario general del Comité Paralímpico Colombiano, Jaime Silva, recorrió escenarios deportivos de Villavicencio, Restrepo, Cumaral, Acacías, Granada y Puerto López y San Martín y Guamal. Escenarios deportivos del departamento para identificar espacios con condiciones para futuras competencias y procesos clasificatorios. Esto se trata del deporte paralímpico. Buena noticia para los amigos de este deporte, el paralímpico. 9 de la mañana, 20 minutos, escuchan Añoranzas Musicales. Donde Gonzalo Jiménez, acá del parque, nos había solicitado cualquier canción de Juan Gabriel, pero ahorita me lo encontré en el parque cuando fuimos a comprar el juguito para Juliana y la coladita para don William. ¡Oh, mi canción de Juan Gabriel! ¿Qué pasó, William? Tranquilo, después de Enlace Cogen llega Su Fracaso.
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1: Faltan 25 minutos para las 10 de la mañana. Sigue levantándose el sol, doña Juliana. Va a ser una tarde espectacular. Y al parecer, o parece ya, se inicia el fenómeno del Niño, doña Juliana. Mucho ojo con el desperdicio de agua, de energía. Saber utilizar los servicios públicos, ¿de acuerdo? Doña Juliana Durán.
2: Claro que sí, así es, don William, aparte de que hay varios departamentos de
1: incendiados,
2: Colombia.
1: Incendiados, Dios mío.
2: Ajá, y que están pues en racionamiento de agua.
1: Tolima, Boyacá, Huila, Nariño, parte de Cundinamarca. Por acá en el Meta no se ha sabido nada así como grave, ¿cierto? Hasta el momento.
2: No, no señor, no gracias, creo.
1: Gracias a Dios. Faltan 25 para las 10. Es tiempo de origen solo de productos del departamento del Meta. ¿De qué hablamos, doña Juliana?
2: Claro que sí, don William. Estamos hablando de pulpa de fruta natural congelada, refresco de pulpa sin colorantes ni saborizantes, y lo más importante es que es bajo en azúcar. También los batidos que son virales ahorita en las diferentes plataformas, que son verde y amarillo.
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1: 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Tiempo de origen, solo productos del departamento del Meta. Faltan 24 minutos para las 10 de la mañana.

0: Así es, 9:37 de la mañana y continuamos acá en la 91.8 en Añoranzas Musicales. Vamos a ver, don William, para dónde se nos fue hoy, dónde se encuentra, qué noticias culturales nos trae el día de hoy.
1: Multiplicar los recursos.
2: Correcto, Juliana, continuamos ahora por acá buscando la noticia cultural. Ahora estamos en el Cerro de Cristo Rey, donde el señor alcalde de Villavicencio, Alessandro Vaquero, presenta oficialmente el 15º Festival Llanero, que va del 8 al 12 de octubre. Alcalde de Villavicencio, Alessandro Vaquero.
3: Levanta sus talanqueras y que quiere compartirles de lo nuestro, de nuestro joropo, de nuestra identidad, de nuestras costumbres, también de nuestra gastronomía. Vamos a develar. Y quiero que me acompañen. Empezamos en tres. Acompáñenme en corito y vamos a de cuenta regresiva. Tres, dos, uno. Y ahí está la imagen. Tierra bendita. El nombre que le hemos dado a esta imagen que promueve la 15ª versión Festival Llanero. Ustedes pueden apreciar que esta es una imagen que tiene una serie de componentes, una pareja bailando joropo, que son importantes en nuestro folclore, nuestra identidad, es la muestra del tercer maratón del joropo que se consolida como el evento más importante para promocionar nuestro folclore. Pero adicionalmente quiero hacer énfasis en dos niños importantes que hoy me acompañan y quiero que se pongan de pie, si me permiten acá. Liney Barragán, que es ganadora del Voz Pasaje en el Festival de los Nuevos Valores del Folclore Llanero, y Steven Serna, que ha ganado en 4 ocasiones. Recuerden ustedes que el Festival de los Nuevos Valores del Folclore Llanero lo realizamos en el marco de los cumpleaños de Villavicencio. Se presentan diferentes edades, diferentes categorías, y hoy ellos dos son ganadores de 2 voces importantes y han sido los niños que participaron en el jingle y además en toda la edición del video promocional. Yo quiero que ellos, ese video también, que acá están las personas que participaron como actores, pero también ese video que vamos a mostrar, el video oficial del festival, también quiero decirlo que fue organizado desde Corcumbi. Todo fue bajo la dirección desde la administración de Corcumbi, y por eso mi reconocimiento y en esta imagen del festival a Liney y Steven, que nos permitieron indudablemente como ganadores del concurso de los nuevos valores del folclore llanero. Este es el futuro de la música llanera, son las nuevas generaciones. Recuerden ustedes que nosotros recuperamos ese concurso de los nuevos valores del folclore llanero porque hubo 4 años de ausencia donde el concurso no se hizo, lo mismo que el festival. Nosotros de alguna manera lo hemos recuperado y hoy los ganadores hacen parte de este diseño. Una tradición viva que atrae visitantes, no hay cosa más bonita que ver los turistas cuando se gozan viendo el show del joropo, el folclore, la identidad, gozando de las cosas bonitas de nuestra cultura. Y de verdad que nos llena de orgullo porque además esta imagen muestra también esa cultura, esa parte agronómica de nuestro departamento.
2: Ahí está pues el señor alcalde de Villavicencio, Alessandro Vaquero, presentando el nuevo video, la nueva pieza publicitaria para promocionar el próximo Festival Llanero, que va del 7 al 12 de octubre acá en Villaula Bella. Estas son Añoranzas Musicales.

domingo, domingo, domingo, domingo, de estar en la casita, de hacer un paseíto de olla, ¿por qué no? Con este solazo, ya que estamos a 27 grados en la ciudad de Villavicencio, les traigo esta salsita bien bonita del maestro Jerry Rivera, que se titula Amores como el nuestro no deben morir jamás. Bienvenidos para las personas que están sintonizando la 91.8, la doble L.

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0: Faltan cinco minutos para las 10 de la mañana acá en Añoranzas Musicales. Oiga, Juliana, hoy sí que se me pasó esto, pero muy rápido, Juliana. Mire, volando, como dice usted, como volador en Navidad, ¿no?
1: Así.
0: Muy bien.
1: Pero es que vea que las cosas están pasando muy rápido.
0: ¿Por qué será?
1: Yo no sé, el planeta está girando más rápido.
0: El mundo está próximo a, ¿no?, a llegar a su final.
1: Eso dicen.
0: Así que si usted tiene deudas a pagar, para que no lo acoja el fin del mundo, endeudada. Continúan los operativos de control a motociclistas y a las agresiones contra las autoridades. Esta vez los retenes de control se hicieron en el barrio La Alborada, en Villavo La Bella. El representante Milton Carreño impulsa mesa de trabajo con la ANI para revisar proyectos de infraestructura y buscar soluciones financieras, ambientales y viales para el departamento del Meta. Alcalde de Cumaral, Alberto Serna, expuso ante el presidente de la ANI, Ricardo Ayerbe, dificultades relacionadas con el ingreso a Villavicencio, el peaje de Puente Amarillo, obras de Coviarente y el proyecto de Boquemonte. Añoranzas Musicales, 2 para las 10.

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0: Continuamos acá en el corregimiento 1, el Colegio Agropecuario La Merced. Escuchemos al señor presidente de la Cámara, Darwin Castellanos.
1: Una voluntad importante por parte de la ministra Elsa Noguera y de atención especial al corredor vial Bogotá-Villavicencio. Conocen del proyecto de ley que estamos liderando, conocen de las dificultades de las comisiones accidentales y que hemos puesto sobre la mesa esta problemática. Le manifestamos la necesidad de hacer la intervención en el kilómetro 58 en el tramo de la calzada que no se ha puesto en funcionamiento, de tal manera que el gobierno se pueda quitar de encima ese hallazgo fiscal de 854 mil millones de pesos, pero que hay que hacer unas inversiones para recuperar ese corredor vial, ese tramo de doble calzada que nos permitiría que desde el túnel de Buenavista pudiéramos llegar en doble calzada hasta el peaje Naranjal. Y ahí, bidireccional, el túnel Renacer y nuevamente doble calzada hasta el tablón. Pero sí se han empezado a analizar varios asuntos. Uno, obras por impuesto, y lo otro es revisar todo el tema de la concesión vial, a ver qué acuerdos se pueden llegar para que se puedan hacer inversiones de manera significativa para que la vía no le coja ventaja a todas aquellas dificultades que hay frente a los puntos críticos.
0: Señor alcalde, se revivió el tema del aeropuerto. Perdón, doctor David Castellanos, sí, cosas de la vía. Se revivió en la asamblea nuevamente el aeropuerto internacional para el Meta de Villao. Pero, ¿qué hacemos?
1: Bueno, ahí se puso una discusión de la asamblea departamental, se asignaron unos recursos, es lo que tengo entendido, por cerca de 7 mil millones de pesos para hacer los estudios. Y bueno, yo creo que ese es un punto de partida, todo es positivo en la búsqueda de generar esas nuevas alternativas y sobre todo de modernizar nuestro aeropuerto. Eso también, por supuesto, va a ir acorde a una línea de trabajo y de solicitudes que se están realizando al Ministerio de Transporte, pero yo creo que todo esto es positivo porque lo que se pretende es buscar una hoja de ruta para poder alcanzar esas inversiones en el aeropuerto Vanguardia. Yo he manifestado siempre, si no tenemos aeropuerto internacional en otro lugar, hay que hacer inversiones. Si ese se puede convertir en un aeropuerto internacional, o si no, que se hagan inversiones para modernizarlo y mejorarlo, porque desafortunadamente ese aeropuerto no cumple con las condiciones que debería tener una ciudad capital de la media Colombia como es Villavicencio. Le da uno tristeza, le da uno vergüenza contar con estas instalaciones que no son, digamos que unas condiciones adecuadas, pero finalmente lo que hay, pero nuestra intención y el propósito, y valoro lo que está haciendo la Asamblea Departamental y el esfuerzo también de la gobernadora del departamento de buscar iniciar ese camino, pero hay que buscar inversiones también para el aeropuerto.
0: Es nuestro querido representante del Meta, al doctor David Castellanos, acá en Añoranzas Musicales. Muy amable.
1: A usted muchísimas gracias, un saludo para todos.

0: Bueno, las 10 de la mañana, 30 minutos, 10 de la mañana, 30 minutos, tres canciones que pasaron, doña Juliana y oyentes. Recordando al maestro Juan Erasmo Mochi, cada día te amo más, y esta que me encanta. Para usted, Juliana, ¿cuál es la mujer o la cantante preferida en las baladas, en la música romántica?
1: ¿La mía?
0: Sí, señora, la suya.
1: Pues es que a mí me gusta mucho una cantante, pero no creo que cante música...
0: No interesa, democracia, a ver lo que le guste.
1: Me gusta mucho cómo canta Amaia Montero.
0: Uy, no, ni se diga cómo que ni canta. Esa señora recanta. Y no, y bueno, respetando, ¿no?, cada uno las distancias, mi canción, o sea, la mujer preferida, cantante, música romántica... Precisamente doña Laura Pausini, con el tema de Amores Extraños. Y en hombres, en caballeros, ¿cuál es el que a usted más le llama la atención como cantante romántico?
1: Ricardo Arjona. No tengo duda alguna.
0: Ahí no hay discusión. Ahí estamos como 1-1 con Llaneros. Ah, no, Llaneros perdió anoche, ¿no?
1: Sí, perdió.
0: Ay, perdió Llaneros. Igual, Ricardo Arjona, o sea, Laura Pausini, damas, Arjona, caballeros. Ahí no hay... Tu tía que valga, decía mi tatarabuelita. Faltan 29 minutos para las 11 de la mañana y luego voy a perder la cabeza por tu amor de El Puma. José Luis Rodríguez, ya está viejito, ya se acerca a los 90.
1: Uy.
0: El Puma, pero ahí todavía.
1: Pero me imagino que cuando estaba joven.
0: No.
1: Eso era el boom.
0: Era el Puma, no era jaguar, sino Puma. Era más que un jaguar. Bueno, ay, Dios mío, está bien así. Mejor reírse uno, ¿sí o no?
1: Pues claro, ¿para toca qué reírse, porque entonces?
0: ¿Para qué vivir uno triste, que nadie lo voltea a ver a uno, que nadie le pone cuidado, que nadie aprecia el trabajo? No, eso, dejémoslo. Dejemos al que está arriba, a Dios, ¿no? A Chuchito, decía mi abuelita, a Chuchito. Oiga, mire, Juliana oyentes, tragedia climática, Dios mío, en la India... 56 muertos por inundaciones y deslizamientos. ¿Cómo le parece?
1: Es que en otros países yo no sé por qué hay unas tragedias impresionantes.
0: Sí, claro, este es el tema del clima y esta es la noticia de hoy en el mundo, de hoy 27 de septiembre. Otra tragedia, mire, en Nepal, 14 muertos, 11 desaparecidos, 49 de los 77 distritos en alerta por crecidas de los ríos. Y esta, mire, allá mismo en Nepal, 4 distritos sin electricidad total.
1: Imagínese.
0: Dios mío. Una política, ¿le gusta la política? Más o menos, esa es buena. La política hay que tenerla.
1: Sí, más o menos. No es que sea mi tema, que yo diga, mejor dicho, yo sé política, no, pero no. Sí.
0: Y la política mueve el mundo. Eso dejémonos
1: es
0: también.
1: Es la realidad.
0: Dejémonos de bobadas. En el Brasil en vilo, a una semana de las presidenciales del 4 de octubre, empate técnico entre Lula versus Flavio Bolsonaro. Menos del 5% están indecisos y decidirán el próximo domingo. Esta religiosa, la religión que está hablando ustedes, ¿no?
1: Bien, ¿no? Esa sí me considero.
0: Gloria a Dios, bendito Señor.
1: Gracias a Dios.
0: Como dice por ahí un amigo, viva Cristo Rey.
1: Viva Cristo Rey.
0: Viva Cristo Rey. El Papa León XIV en Londres, Francia, reunión privada con víctimas de abusos sexuales dentro de la iglesia. Hoy también habló de estado de iniciación para nuevos creyentes. El Papa está en gira por Francia estos días, ¿no? Termina creo que pasado mañana. Bueno, pues faltan 26 para las 11 y seguimos porque llegó la hora de la baldosa. Vamos pues, vamos al ritmo.
1: Vamos.
0: Eche, vamos al ritmo.
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10:35, continuamos acá en Añoranza Musicales, ya que está, mejor dicho, estamos llegando a la recta final de este su programa. Recuerde que está sintonizando la 91.8, la WL. Les traigo esta salsita.

0: para usted que está montando ya la olla del sancocho, ya el asadito. Oiga, es que ya, ya ustedes dirán que yo solo hablo de comida, pero es que me da mucha hambre.
1: Pues es que es, me da la impresión que ya tiene hambre, Juliana.
0: Estoy hambriada, estoy hambriada.
1: En la mañana los huevos batidos y la vaina, y ahora
0: mire. Hasta ahora ya el almuerzo.
1: Uh-huh, bueno, somos seres humanos.
0: Claro que sí, les traigo esa canción que se titula Sin Sentimiento, del grupo Niche. Así que vamos a escucharla acá en la 91.8, la doble.

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0: Faltan 12 minutos para las 11 de la mañana, que en Añoranzas Musicales. Bueno, dos canciones. Cariño Malo, este es un de esos boleros viejitos para recordarlo siempre, en la voz de Ginette Acevedo. Y este de Nicolás Di Bari, Sé que bebo, sé que fumo. Añoranzas Musicales es el tiempo, o tiempo de origen de esos productos del Departamento del Meta. ¿De quién hablamos, Juliana? Productos del Departamento del Meta.
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0: Muy bien, gracias, señora. Faltan 10 minutos para las 11 de la mañana, tiempo de origen solo. Producto del Meta, Indacarol, Industrias Alimenticias, Carolina.
1: Mañana bastante soleada acá en la ciudad de Villavicencio y vamos a ver, don William, cómo se le fue con las noticias en esta semana.
0: Claro que sí, Juliana, estamos hoy acá en el Polideportivo del Corregimiento 1 de las Mercedes, en el Colegio Agropecuario. Estamos con la doctora Diana Mendoza, secretaria social de Villavicencio. Doctora Diana, buenos días, bienvenido. Diálogo social, social somos todos, ¿no?
2: Sí, estamos aquí en el Corregimiento 1, en la vereda de las Mercedes, reunidos con todas las juntas de acción comunal, con los ediles del corregimiento, con los actores sociales de esta comunidad y de todos los del corregimiento, trayendo nuestra oferta institucional del Social Somos Todos, donde se volca la administración municipal a la ruralidad para ser atendidos con todas las secretarías, con toda la gran oferta que nosotros tenemos como administración municipal. Y va a estar nuestro alcalde en el ejercicio de diálogo social, un ejercicio que hace parte de todo el cumplimiento de la transparencia, donde podemos dialogar directamente el señor alcalde con la comunidad, atenderle sus inquietudes con todo su gabinete para poder resolver necesidades y para poder hacer ese intercambio de realidad que se da en las diferentes comunidades y que la administración, pues obviamente, le buscará solución.
0: Ahí está, pues, la doctora Diana Mendoza, la secretaria social de Villavicencio. Ayer, Juliana, estuvieron hasta tarde en los consejos con la comunidad, en la vereda Las Mercedes, allá en el Polideportivo del Colegio Agropecuario Las Mercedes, el señor alcalde y su gabinete allá, pues enterándose de las necesidades de cada comuna, de cada corregimiento, de cada barrio. ¡Qué bien! Por ese bonito recorrido que hacen en lo social. ¿Nos vamos, doña Juliana, o nos quedamos? Usted dirá, ¿y nos vamos o nos quedamos?
1: Yo creo que nos vamos.
0: Cierto, porque
1: ya la gente estará diciendo, ay, Dios mío, quiero sacar ese programa, por Dios.
0: Sí, uy, no quiero ir más. Bueno, no.
1: Qué momero, por favor.
0: Oiga, verdad que la aquí tengo reporte de sintonía. Lo voy a mostrar a nuestro gerente. Bueno, pues, entonces, muchísimas gracias. La temperatura muy agradable hasta ahora en Villavo la Bella, 26 grados centígrados, aeropuerto Vanguardia funcionando normalmente. Necesitamos un aeropuerto más grande. La vía Bogotá-Villavicencio sin problemas a esta hora. Gracias a Dios. Estuvimos hoy con
1: Juliana Durán
0: Yo soy William Vázquez, quien los deja con dos hermosas canciones, y si Dios quiere y lo permite, porque el que manda con nuestras vidas es Dios, ¿correcto, doña?
1: Sí, claro, gracias Dios. A Dios, así debe ser.
0: Dios, primero Dios, segundo Dios, tercero y tercero Dios. Dios. Sí, señora. Noelia, tú, y este que me han solicitado más de 8 veces en la semana, un tema de Miguel Bosé, Linda. Si Dios quiere, el próximo sábado a las 12 del mediodía volveremos a decir bienvenidos a su programa
1: Añoranzas Musicales.

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0: Muchas gracias, Leo. Me da mucha alegría esto, ¿sabes?
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